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2: Un momento, Anspach. Saber escuchar es tener la mente activa y abierta. El concentrarnos genera confianza y provoca apertura. Así como la empatía es ponerse en los zapatos del otro, si escuchamos, el otro también lo hará. Y esto asegura que hemos entendido y comprendido lo dicho. Este fue un momento Anspach.
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2: Vamos, listo. 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
2: Revista del Consumidor Radio.
3: ¿Estás pensando en una nueva pantalla para ver el Mundial? Antes de gastar tu dinero, escucha esta información.
4: Te diremos los resultados del análisis de 49 modelos de pantallas LED y cómo andan de precio.
3: ¿Cuáles ofrecen mejor calidad de imagen? ¿Qué tan importante es el audio? ¿Todas traen garantía? Aquí tenemos las respuestas y los mejores tips para hacer una buena compra.
4: Además, que no te metan gol. Si vas a viajar a una sede del Mundial, ojo, porque junto con la emoción también aumentan los fraudes.
3: Quédate en Revista del Consumidor Radio y entérate.
4: Juega seguro dentro y fuera de la cancha. Comenzamos.
2: Revista del Consumidor.
3: Si estás pensando ver el Mundial en una nueva pantalla, Profeco te da la información que te ayudará a elegir el modelo más conveniente para tu hogar y economía.
4: Porque la mejor jugada es tu pantalla.
3: El Laboratorio Nacional de Protección al Consumidor analizó 49 pantallas LED de entre 40 y 65 pulgadas.
4: Todos los modelos analizados son Smart TV y permiten conectarse por Wi-Fi a servicios y plataformas de contenidos audiovisuales en línea.
3: Lo que debes saber.
4: Las pantallas LED no necesitan fluorescencia para iluminarse y gracias a ello tienen algunas ventajas. Consumen menos energía, dan más brillo, colores precisos y reproducen videos de formatos avanzados.
3: Actualmente existen tecnologías como OLED, QLED y Mini LED que buscan mejorar el contraste, el color y profundidad de imagen.
4: Ya es común encontrar resolución 4K UHD e incluso 8K para contenidos con muchísimo detalle.
3: Esto las convierte en la opción ideal para deportes, películas, videojuegos o
4: para gritarle al árbitro en ultra alta definición.
3: Aunque la tecnología en pantallas ha cambiado mucho, su objetivo siempre ha sido el mismo:
4: que disfrutes tus contenidos favoritos con la mejor calidad posible.
3: Por eso, el personal del laboratorio realizó una serie de pruebas.
4: ¿Cómo se verificó la calidad de las pantallas?
3: Para revisar la calidad de la imagen se tomaron en cuenta el color, el contraste, la uniformidad de la imagen en toda la pantalla y el nivel del color negro.
4: Entre más se logre un negro profundo, es mejor calidad de imagen.
3: Por el contrario, los modelos que solo alcanzan un gris oscuro perdieron puntos en su calificación.
4: Para evaluar la calidad de audio, el laboratorio implementó una metodología propia que le permitió identificar la fidelidad y la distorsión del sonido.
3: Aunque la mayoría de las pantallas integra bocinas sencillas por su diseño delgado, algunas cuentan con conexiones o salidas de audio digital ideales para conectar barras de sonido o teatros en casa.
4: También se evaluó la información comercial porque esta es indispensable en todos los productos que adquirimos.
3: Se revisó que las pantallas presenten en español, entre otros requisitos, marca, modelo, país de origen y voltaje.
4: No puede faltar un instructivo con notas precautorias.
3: Y la garantía debe señalar sus alcances y restricciones.
4: Aquí hubo hallazgos importantes.
3: Casi la mitad de los modelos analizados no cumplieron con todos los elementos para hacer válida la garantía.
4: En 7 pantallas se piden más requisitos de los establecidos para hacerla efectiva.
3: Además, los instructivos de 5 modelos no presentan todos los requisitos de información.
4: En cuanto a los atributos relevantes que presentan las pantallas, se analizaron de forma visual y documental.
3: Se reportan en las tablas de resultados con el fin de ofrecerte más referentes de comparación y que puedas elegir mejor. De los 49 modelos analizados, la mayoría obtuvo una calificación general de muy buena.
4: Esto significa que ofrecen un desempeño ideal para ver televisión abierta en alta definición, películas y contenido en streaming.
3: Incluso, 3 modelos lograron una calificación global de excelente.
4: Y algo interesante es que hasta los modelos con las calificaciones más bajas ofrecen un desempeño aceptable para contenidos básicos y videos por internet. internet.
3: ¿Cómo andan en su relación precio-calidad?
4: Las pantallas de 40 y 43 pulgadas tienen un rango de precios de menos de 3,000 a más de 6,000. La mayoría de ellas calificaron con MB.
3: Los modelos de 50 pulgadas son buenos y muy buenos en calidad. Andan de 4 a 8,000 pesos.
4: De las pantallas de 55 y 58 pulgadas, la más accesible calificó con MB. Cuesta poco más de 5,000 pesos.
3: Las más caras de este tamaño calificaron con excelencia. Una cuesta alrededor de 18,000 pesos y la otra casi 21,000.
4: De los modelos de 65 pulgadas, el de precio más bajo está en poco más de 8,000 pesos y es muy bueno en calidad.
3: En cambio, otro que obtuvo una calificación menor llega a más de 20,000 pesos.
4: El modelo de 65 pulgadas que logró la excelencia tiene un precio de casi 25,000 pesos.
3: Antes de comprar una pantalla, toma esto en cuenta.
4: Sé honesto, ¿realmente necesitas pagar por atributos adicionales? Porque sí, muchas veces terminamos pagando funciones que nunca usamos.
3: Verifica qué conexiones incluye.
4: Y revisa las apps integradas y servicios de streaming disponibles.
3: Recuerda que algunas plataformas requieren suscripción para funcionar.
4: Tips.
3: Cada característica adicional incrementa el precio de una pantalla. Analiza si usarás todas sus funciones.
4: Solicita que te sellen la garantía. Es indispensable para cualquier reclamo.
3: Fotocopia el recibo de compra. El papel térmico se degrada, se borra y por eso debes contar con una fotocopia o respaldo digital.
4: Analiza si conviene la garantía extendida. Algunas tiendas ofrecen ampliarla.
3: Implica un gasto adicional que, ante una avería, puede incluir la reparación o la sustitución de la pantalla.
4: Para conocer más detalles del estudio de calidad de pantallas LED, así como recomendaciones para instalarla y cuidarla, consulta la revista del consumidor en su versión impresa o digital.
1: Revista del consumidor.
3: Ahora vamos a información interesante y muy útil para evitar caer en fraudes, pues estos son cada vez más sofisticados.
4: Que no te metan gol.
3: Boletos falsos, paquetes turísticos fantasma, reservaciones inexistentes. Cada mundial trae consigo personas que buscan aprovecharse de las y los consumidores.
4: Para evitar caer en engaños, desconfía de las siguientes situaciones.
3: Desconfía de ofertas demasiado buenas para ser verdad. Si un paquete tiene precios exageradamente bajos o te presionan para comprar antes de que se acabe, cuidado.
4: Parques turísticos fantasma que prometen servicios todo incluido, pero que no están confirmados, son parciales o inexistentes.
3: Servicios falsos prometen vuelos, hospedaje y entradas, pero al final nada se realiza, no se emiten comprobantes.
4: Y cuidado también con los sitios falsos de internet, mensajes o anuncios que imitan páginas oficiales para robar tus datos personales o bancarios.
3: Otra señal de alerta, personas que se presentan como asesores sin trabajar realmente para una agencia formal.
4: O agencias que solo existen en redes sociales y nunca proporcionan domicilio físico o teléfono fijo, o sea, no existen realmente. Por eso se les dice fantasma.
3: ¿Y cómo puedes protegerte?
4: Primero, verifica la reputación de la agencia, lee reseñas, investiga opiniones y confirma que esté registrada en el Registro Nacional de Turismo.
3: Cuando vayas a pagar, cerciórate de que utilicen métodos de pago seguros. Nada de transferencias a cuentas personales y monitorea constantemente tus movimientos bancarios.
4: Antes de viajar, confirma directamente con hoteles o aerolíneas que tus reservaciones realmente existan.
3: Y muy importante, lee siempre los términos y condiciones. Las agencias formales explican claramente políticas de cancelación, cambios y devoluciones.
4: Además, guarda todo, correos electrónicos, comprobantes de pago, capturas de pantalla y mensajes. Esta información puede servir como evidencia en caso de fraude.
3: Y si tienes un problema o detectas alguna irregularidad,
4: acude a la Procuraduría Federal del Consumidor, Profeco.
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4: También puedes escribir a asesoría@profeco.gov.mx
3: o denunciar directamente al correo especial del Mundial, denunciasmundial@profeco.gob.mx.
4: En este Mundial,
3: no dejes que te metan gol. Profeco protege tus derechos como persona consumidora.
2: Revista del Consumidor.
4: Si un proveedor no cumple con lo ofrecido en el contrato, acércate a la Profeco.
3: Aquí puedes recibir orientación, asesoría y también presentar tu queja.
4: Y si sospechas que un anuncio puede ser publicidad engañosa, escríbenos a denunciapublicitaria@profeco.gob.mx.
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4: Síguenos en redes sociales y protege tus derechos.
3: Métete a la cancha de la información y no te quedes fuera de lugar.
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1: Un momento, ANSPAC. El ser agradecido le da sentido al pasado, trae paz al presente y nos ayuda a crear una visión para el mañana. Agradece por tu familia, por ese respeto, esa alegría que sientes por la vida de ellos y ellos por la tuya. Es el vínculo que te une. Este fue un momento ANSPAC.
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Son las 6:08, 6:08, Piedras Negras. Good morning. ¿Cómo estás? ¿Cómo te va el día de hoy? Feliz martes, martes 14 de julio del 2026. Ya casi le pegamos a la quincena, gente. Tengan paciencia.

0: Oigan, pues a mí me encantan los martes de Regrexa porque me la paso cantando toda la mañana. Todo el programa me la paso canti.
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0: Espero que ustedes estén iniciando también esta mañana con toda la actitud, con toda la buena vibra, listos para disfrutar de dos horitas de Ponte Activo. Dice, bendecido y lluvioso día. Oigan, sí, manejen con precaución. En algunos sectores se presenta un poco de llovizna. En unos sectores más, un poquito más, copiosa que en otra. Un ejemplo, allá por mi casa sí estaba lloviznando un poquito más fuerte. Y luego aquí en mi trabajo casi no. Y así sucesivamente. Pero eso va a ser durante la mañana, así que por favor, conduce con muchísima precaución. Saludos a nuestra amiga Larmy. Muy buenos días. Son las 6 de la mañana con 9 minutos. 6 con 9, Piedras Negras. ¡Ánimo!

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Yeah, son las 6:16, 6:16. Escuchamos a los Hombres G con esto que se llamó Devuélveme a mi chica. Muy buenos días, ¿cómo estás? ¿Cómo amaneces, Piedras Negras? ¿Cómo te trata este martes ya? Martes 14 de julio del 2026. Me da muchísimo gusto estar contigo a esta hora de la mañana. Gracias por ser parte de nosotros. Y ya sabes que te puedes comunicar a través de WhatsApp 878-209-1301. Es el WhatsApp directo a cabina. 878-209-1301. Por si todavía no nos tienes registrados, bueno, pues por esa razón te lo digo así como que muy lento, para que tengas la posibilidad de registrarnos en tu celular. 878-209-1301. 6:17. Yo soy Diego Herrera, eso se llama Ponte Activo, y en todas partes, Ponte Exa.

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Yay, escuchamos a los Cabá con esto que se llamó Estaré en Exa FM. Son las 6:32. 6:32, muy buenos días. Dice, buenos días, excelente martes, Dios nos bendiga. Ya terminamos la rutina de hoy. Jale, no hombre, me encanta la gente que desde muy temprano se anda ejercitando. Desde muy temprano anda muy activa. Así que muy bien por Julián y su hija Valeria. Bien tempranito en el gimnasio. Ahora sí que ni la lluvia los detiene. Dice, buenos días, buenos días. No me dirijas la palabra, solamente voy a decir buenos días y ya, es todo. Nada más por no ser mal educado y porque soy un locutor buena onda, te voy a dar los buenos días. Nada más.

Oigan, yo continúo con más música en este martes, martes de regresa, martes noventero, martes de poner todas esas canciones que marcaron una década en la música. El pop, obviamente, lo más sobresaliente de aquella época de los noventas. Y recuerda que estoy contigo hasta las 8 de la mañana en esto que se llama Ponte Activo. Así que no le cambies, porque todavía nos queda un buen rato juntos en esa cabina de radio. Chula, hermosa, preciosa. Tenemos una temperatura en los Acray. Dice, está lloviendo. ¿Sí está lloviendo? 26 grados Celsius, la máxima para hoy es de 30 grados. Y siguen las posibilidades de lluvia, ¿eh? Así que pendientes. 6 de la mañana con 34 minutos.

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Escuchamos a los chicos de Mercurio con esto que se llamó Explota Corazón a través de XAFM 107.1. Son las 6 de la mañana con 45 minutos, 6:45. Muy buenos días, martes 14 de julio del 2026. No me puedes poner, híjole, no puedo, porque hoy martes no entra la canción. Dice, morning, ya volví, no me extrañes tanto. Justo ayer estaba preguntando, ¿dónde está Susana? ¿Dónde está? Y después vi tus historias, que andabas en Monterrey. Y dije, anda en Monterrey. Pero qué bueno que ya regresaste, qué bueno que ya estás por acá nuevamente. Son las 6 de la mañana con 46 minutos, 6:46, muy buenos días. Recuerda que escuchas Ponte Activo, hoy martes de Regrexa. Y esta canción me gusta porque dice, cuando escuches la radio me vas a extrañar. Y sí pasa. De repente escuchan la radio y no es a mí y me extrañan. Eso se llama, en cada canción es Flavio César.

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Si no es ahora, será mañana. Son los Timbiriches en Exa FM. Son las 6:56, 6:56. Feliz martes ya. Martes de frutas y verduras, martes 14 de julio. ¿A muchos les pagan el día de hoy? ¿A quién les pagan hoy? ¿A quiénes les pagan hoy? Para que se piche unos taquitos. A mí no me pagan hoy, me pagan hasta mañana. Hasta el día de mañana me pagan, hombre. Pero bueno, ni modo. Afortunadamente me pagan, ¿verdad?

Son las 6:57, que no se te haga tarde. Se presentan algunas lloviznas ligeras en algunos sectores de la ciudad, así que por favor conduzcan con muchísima precaución. Hay que respetar todos los señalamientos viales y los límites de velocidad. Escuchas Ponte Activo, hoy martes de regresa, hoy martes de puro éxito noventero. Saludos a todos los treintones, a todos los que ya nos duele la rodilla. Vámonos con más música, ellos son Sentidos Opuestos, se llama ¿Dónde Están? Ahí regreso, no le cambies.

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0: ¿Cómo estás? ¿Cómo te va, Piedras Negras? Muy buenos días, martes ya, martes 14 de julio del 2026. ¿Qué hay o qué? ¿Cómo andan? ¿Quién anda despierto? ¿Quién anda despierta? Levante la mano.
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0: Saludos a Lulú de los Santos. Ayer se me olvidó saludar a Lulú y me sentía yo muy mal. Durante todo el día dije, no saludé a Lulú. Santo Dios, se me va a aparecer el diablo. No le di los buenos días. Y ella sí me dio los buenos días. Eso es lo malo. Pero ya, ahorita ya, ya le dimos los buenos días. Good morning, good morning.

Dice, hola, muy buenos días, Diego. Aquí andamos desde las 5:30 de la mañana, jale, muy tempranito. Muy madrugadora, muy madrugadora.

Son las 7 de la mañana con 11 minutos. Tenemos probabilidades de lluvia el día de hoy, así que todavía no bajen la guardia, ¿eh? No bajen la guardia, todavía tenemos posibilidades de lluvia en algunos sectores. Hay llovizna, así que manejen con mucha precaución. ...878-209-1301... es el WhatsApp de cabina. 878-209-1301... para que me escribas, para que estemos en contacto. 878-209-1301... Hoy es martes de Regrexa, martes retro en Exa FM. ¡Súbele!

Yeah, no culpes a la noche, no culpes a la lluvia, no culpes a la playa. ¿Será que no me amas? Songi dongiri, songi, songi. Oigan, qué buenas rolas tiene Luis Miguel, O sea, yo sí me pudiese quedar escuchando a Luis Miguel un buen rato, definitivamente. Luis Miguel tiene canciones para todo tipo de momento en la vida. Son las 7 de la mañana con 16 minutos, 7 con 16. Oiga, bueno, pues nada más confirmando la información que ayer les adelantaba en este tema de la Casa de los Famosos. Ya están presentando a los habitantes y con las pistas que dieron a conocer, pues todo indicaba que sería Yair o Tom Parra el que entra a la Casa de los Famosos, y efectivamente es Yair o Tom Parra el nuevo habitante de la Casa de los Famosos. Ya ayer Wendy Guevara lo presentó, y bueno, ya se va armando ahí esta cuarta edición de la Casa de los Famosos. Hoy van a presentar, híjole, se me fue el nombre de esta mujer, pero fue la que le ganó a Alana en el Supernova. Esta chica argentina que estuvo peleando con Alana en el Supernova y le ganó, Vigna o Viaña o algo así. Pero bueno, hoy la presentan. La verdad no la conozco. Dice, claro, excelente rola, salúdame. Saludos a Gaby Lugo, ¿cómo estás? Muy buenos días. Saludos a Gaby Lugo y a todos sus compañeros de trabajo que van rumbo al trabajo, efectivamente. Desde muy tempranito la gente a chambearle. Lo chido es que para muchos hoy es quincena, para otros tantos como yo hasta mañana. Pero bueno, ya entre hoy y mañana ya traeremos dinerito para pagar todas las deudas que tenemos. Porque así como llega el banco, así se va.

Escuchamos a Mónica Naranjo con Solo se vive una vez. Oigan, y puse la canción. Puse la canción de Mónica Naranjo y me sale Juanito. Saludos a Juanito. ¿Te identificaste con Mónica Naranjo? ¿Qué? Ya ven que Mónica Naranjo es un estandarte de la comunidad LGBTQ+WZY. Y Juanito luego, mira, presente. Se proyectó el muchacho. Dice, esa canción de Luismi, nomás no. A ver, esa canción de Luismi, nomás no. Se le escuchaba rara la voz y aparte casi ni cantó nada en toda la canción. Fíjate que por esa razón, casi no me gustan las versiones en vivo. Solamente que no me di cuenta que era versión en vivo. Porque muchos en las versiones en vivo no cantan tan chido, ¿eh? Son las 7 de la mañana con 23 minutos. También hay un disco que a muchos les gusta y no es mi favorito, pero es el de Juan Gabriel en Bellas Artes. Y hay canciones en las que casi no canta Juan Gabriel en Bellas Artes. Y me choca porque canta a su estilo, o no canta, o no sé, les pone su toque y no. Nada más no funciona. Dice, con Luismi no. Ya van a salir los fanses de Luis Miguel a defender al Sol de México. Solo se vive una vez. 878-209-1301. Ese es el WhatsApp a cabina. 878-209-1301. Por si no lo tienes, para que nos registres y para que estemos ahí en contacto. 878-209-1301. 7 de la mañana con 25 minutos. 7 con 25, Piedras Negras. Muy buenos días, conduce con muchísima precaución. Tenemos 25 grados Celsius en la temperatura. Existen todavía posibilidades de lluvia para el día de hoy y todavía para mañana y para el jueves. Así que todavía no canten victoria, ¿eh? Todavía las lluvias no se van.

28 minutos, se llamó Vete con ella, es Lucero en Exa FM 107.1. Vete con ella y que sean muy felices. Ay. El día de mañana, fíjate que el día de mañana vamos a hablar de ese tema. ¿Qué les parece? El día de mañana vamos a hablar de ese tema. De como cuando ya no eres feliz en una relación y tienes que decirle adiós a la persona, porque sabes que la persona ya no es feliz, sabes que la persona ya no está a gusto, que ya no está en la relación, o sea, ya está en otra parte. Entonces tienes que decirle así de que bueno, que Dios te bendiga, vaya, o sea, ya por el bien de ambos tenemos que irnos, tenemos que separarnos. ¿O quieren hablar de la costumbre? De acá hablamos el día de mañana. Ustedes deciden. Mañana es miércoles de despecho y mañana es cuando ustedes y yo podemos expresar lo que sentimos. Podemos expresar esto que traemos en nuestro corazoncito. Y a veces no tenemos con quién hablarlo, con quién platicarlo. Y pues aquí obviamente ya saben que yo les doy voz a sus mensajes. Entonces, a ver, ¿de qué hablamos? Ustedes díganme. Hablamos de cuando tienes que decirle adiós a una persona porque ya. Bueno, es que de hecho está junto con pegado. Son temas muy similares. O sea, como cuando, pues si ya no eres feliz conmigo, que Dios te bendiga, que te vaya bien. Y a mí no me olvides. Y otro sería la costumbre. Cuando una relación se vuelve una costumbre, cuando ya estás por costumbre, por comodidad, porque pues ya, o sea, ya ahí te quedaste, ya de ahí eres, y ni modo. ¿Qué tema estará más debatible, más jugoso? ¿Ustedes qué dicen? ¿Qué opinan? Nada más no opinen tanto, ¿ok? Porque entre tantas opiniones no sé cuál leer. No sé cuál de todas las opiniones leer. Andan muy opinadores el día de hoy. Por cierto, hablando del día de hoy, ¿se acuerdan que yo les dije que tenía una graduación el 14 de julio y que yo no sabía dónde era la graduación del 14 de julio? Y que afortunadamente salió la persona que me había contratado para el día de hoy. Bueno, pues hoy es la graduación y es de la Escuela Díaz Ordaz. Así que si ustedes tienen algún hijo, algún familiar que se vaya a graduar de la Escuela Díaz Ordaz el día de hoy, ahí nos vemos. Ahorita a las 9:30 de la mañana es la graduación de la Escuela Primaria Díaz Ordaz. Ahí nos vemos. Bueno, pues vámonos con más música porque traen muchas ganas de platicar ustedes hoy. Así que vámonos con esto, 7 de la mañana con 32 minutos. Muy buenos días.

7 de la mañana con 36 minutos, 7 con 36. Dice, buenos días, hace mucho te pedí una darjona y nomás no llego. Hey, hey, hey, a mí no me vengas a reclamar cosas. A mí no me vengas a reclamar cosas a estas horas de la mañana. Porque todavía anda enojado, todavía ando enojado todavía con la mujer que nos echó a piedras negras. Oigan, que nos hicimos virales. Hombre, las páginas más importantes de noticias el día de ayer nos hicieron virales. Ahora todo mundo sabe que en Piedras Negras no tenemos nada, que estamos bien aburridos, que somos bien amargados, que no vengan a vivir nadie aquí. Pero está mejor que nadie venga ya, que nadie venga. Ya somos muchos, ya. Ya hay mucho tráfico en la ciudad. Siempre nos hacemos virales por pura cosa mala, pura cosa mala. ¿Cuándo será el día que Piedras Negras se haga viral por cosas buenas, por cosas positivas? Hemos fracasado, Diosito, hemos fracasado. Dice, ¿yo qué culpa tengo? Pues vienes a reclamarme ahorita. Ahorita no es día para andar reclamando. Ahorita no nos anden reclamando nada. Muy buenos días, saludos a Miss Carmen Rositas. ¿Cuál canción de Arjona querías, Miss Carmen? No me acuerdo. Nada más porque me cae bien Ricardo Arjona, ¿sí no? Dice, buen día, saludos Aranis. Hola Aranis Valderas, ¿cómo estás? Buenos días. Una viejita como yo. Pues yo sé que una viejita, pues ni modo que te voy a poner una nueva. Estamos en regresa. Ay, Miss Carmen, ay, por Dios. Tiene que ser una canción viejita. Siete de la mañana con 38 minutos, que no se te haga tarde, feliz martes 14 de julio. Si cumples años el día de hoy, celebras algo importante, muchísimas felicidades. Espero que la pases muy bonito el día de hoy, que sea un día muy bendecido, que comas mucho pastel, que te consientan mucho y obviamente sigue escuchando Exa FM. Dice, buenos días, andas bien amargoso. Ah, pero no le pidas de Carlos Rivera. Saludos a José. Si ya saben cómo soy, ¿para qué me molestan? ¿Para qué me provocan? Ya saben cómo soy. Es que ustedes también tienen la culpa. Dice, ¿me creerás que es el primer año que no tengo muchos pasteles? Pero gracias a Dios festejé todo el día. ¡Ay, qué chiflada! Hablando de festejar, la Miss Carmen, que ya la andan construyendo su mansión a la Miss Carmen, que lo tenía muy guardado y no sé qué. Y ayer yo estuve viendo, porque había, no publiquen cosas en redes sociales. Yo todo lo que vea en redes sociales lo voy a comentar. Y ayer la Miss Carmen andaba ahí publicando que el viejo le está construyendo su mansión desde cero. Ah, no anda comprando ella una casa del Infonavit de 3x3 metros, no vayan a creer. O sea, no va a ser como mi casa que nada más cabemos la Dara, el Max y yo. No. O sea, yo doy un paso y ya estoy en el baño, doy dos pasos y estoy en la cocina. O sea, rapidísimo, llego a todas partes. No, la Miss Carmen va a tener una mansión porque el viejo se la está construyendo. Oh, no sé, no sabe. Pónganse truchas, mujeres. Consíguense uno que les construya la casa. No que les ande comprando ahí una ya hecha de 2x2. Veinte minutos a las 8 de la mañana. En 20 minutos serán las 8. Oigan. La verdad es que no me he callado porque no jala la computadora. ¿Ustedes creen que estoy hablando porque
tengo mucho que decir. No, no, no, no, no, no. Lo que pasa es que no jala la computadora. A ver, ahí está. Acompáñame.

0: 7 de la mañana con 45 minutos. Escuchamos Acompáñame a Estar Solo de Ricardo Arjona.
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0: Dice: ya tengo mis fans. Saludos a mis amigas. Bueno, pues Miss Carmen me pidió a Ricardo Arjona y Julián Martínez dijo: bueno, si ella no quiere pedir la canción, yo la pido. Acompáñame a estar solo. Perfecto. O sea, le comió el mandado, literalmente, ni modo. Dice: buenos y bendecidos días, ya rumbo al trabajo, tarde, pero con toda la actitud. Pon algo de Don Omar.
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0: Dice: ya sabemos, para cuando hables mucho, como dices, es porque la computadora no funciona. Así es. Cuando ustedes escuchen que yo hablo y hablo y hablo y hablo, no me callo, de repente digo incoherencias que ni ustedes entienden, menos yo, es porque la computadora no está jalando. Entonces tengo que hacer tiempo, porque yo me produzco mi programa, yo le muevo aquí a las computadoras, a los controles, a todo. Entonces, por eso, de repente ustedes dicen: pues, ¿qué tanto está diciendo Diego? Ya que se calle, ya que ponga música. Pues sí, yo también quisiera poner música.

0: Son las 7 de la mañana con 47 minutos. Ya las 7 con 47.
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0: Continuamos con más música ya a los últimos minutos de este martes, martes 14 de julio del 2026, Piedras Negras, good morning. Súbele, Juanito, súbele. Está le gustan a Juanito.

Yeah, son las 7 de la mañana con 51 minutos. Dice, ya desperté con esa canción. Bien padre. Saludos al Juanito. Ese Juanito está tremendo, digan. Tremendo el Juanito. Dice, buenos días, estamos a un día de ser libres del sistema educativo los docentes después de 1845 días de julio. Al fin vamos a poder descansar. Ojalá los papás le exigieran al sistema lo que nos exigen a nosotros los docentes, que somos los únicos a los que realmente les importa la niñez. Pero no salen mañana, ¿no? Salen hasta el 17. Se supone que van a tener un curso de capacitación de esos de los que a ustedes les gustan mucho. Oigan, ¿por qué veo a muchos papás quejándose de las listas escolares, de los uniformes y de las cuotas? ¿No se supone que les dieron una beca a sus niños y esa beca es para que ustedes la usen en sus niños para los gastos de la escuela? Toda la semana pasada y lo que va de esta, he visto a los papás publicar, que no sé por qué lo hacen, la lista que les dan los maestros de la escuela, sobre todo los de primero. De, ay no, los maestros piden mucho, ay no, los maestros saben, y quejándose de todo. Y mi pregunta es, ¿y la beca que les dan? Los 2,500 pesos que les dan a los niños es para la escuela, no es para que se los lleven a comer, no es para que se los lleven a la pizza, no es para que se los lleven a ninguna parte, es para que se los gasten en los útiles escolares de sus niños. Ay, no. No, ya vámonos. Ay, no, me hacen enojar bien temprano. Adiós.

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minutos, muy buenos días, 8 con 10 minutos. Escuchamos a Santos Grados con Velocidad. Solamente en la cabina de Exa FM, te deseo lo mejor en este rico martes, 14 de julio. Oye, pues que llueve, ¿no? Que quién sabe qué tantas pulgadas, que esto y que el otro, pero bueno, estamos esperando las indicaciones que nos muestra el pronóstico del tiempo. La temperatura actual en Piedras Negras en los 26 grados centígrados, la máxima para el día de hoy en los 30 grados centígrados y la mínima en los 25 grados centígrados, brother. Ajá, para el día de hoy, ¿ok? Y con ello, ¿tenemos probabilidades de lluvia? Sí. Sí que sí. Hoy hasta un 85% de probabilidades de lluvias durante todo el día. A veces, pues varía. A veces menos, a veces más. Baja hasta los 30, sube hasta los 80, 85. Y así nos vamos. Así nos vamos con probabilidades de lluvia. Para mañana, miércoles, jueves, viernes, sábado, hay probabilidades de lluvia. Así que esperemos que todo esté bien por acá en la ciudad de Piedras Negras, Coahuila. Te saludo con muchísimo gusto. Por acá me dicen buenos días. Hola, Susana. ¿Cómo estás? ¿Qué tal? ¿Sí o sí? ¿O no? A ver, ya volví. ¿Dónde andabas? Quiero saber. ¿Andabas de viaje o qué? Me imagino, ¿no? ¿Andabas de rumba? En Monterrey, Nuevo León. La ciudad de las montañas. Mira, qué bonito. Monterrey, Nuevo León. ¿Fuiste a Barrio Antiguo o no? A ver, ¿fuiste a Barrio o no fuiste a Barrio? Es que si uno va a Monterrey, tiene que ir por chicharroncitos e ir a Barrio Antiguo y ya. Eso es lo chido. A eso iría yo. Vale. Te hubieras dado una escapadita. Como si no te gustara, ¿verdad? Muy bien, señores y señores. Ahí estamos. Quiero mandar un saludo para mi amigo Huicho, para mi amigo Picón. ¿Dónde está? A ver, déjame buscar el garotín. Que mandaron fotos y no supe ni de qué. Ah, mi coach Picón. Saludos para mi coach Picón, para Huicho, para Sandra, para Estebancito. ¿Quién más anda ahí? A ver, andaba Estebancito, andaba Rubí, andaba mi amigo Rola, Puga, Saúl. Se armó Jaime, Gaby. Bueno, se armó ahí el despapay, así que le mandamos un saludo para ustedes, chicos, gracias. Dicen, hombre, iban en plan familiar, si no, imagínate. Nos vamos a ir con más buena música. ¿Quieres escuchar alguna canción especial? Pídemela. Voy a estar para complacerte hasta las 10 de la mañana. Por lo pronto, nos vamos a escuchar a los Chainsmokers en la cabina de XFM.

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0: En efecto, mis amigos, ya las 9:12. 9:12. Saluditos para Sandra. Un cafecito. No, pues no, no puedo tomar yo aquí en cabina. No me dejan. Tengo prohibido tomar cualquier líquido aquí en la cabina. Pero no, hombre, pues mira, le andamos echando ganas en este martes 14 de julio. Mañana quincenón. Ah, para muchos ya les pagaron el día de hoy. Sí. Para otros no, nos pagaron esta mañana. Como a las 11 de la mañana ya vemos qué almorzamos, Mañana como a las 11 ya vemos qué almorzamos, brother. O qué desayunamos, qué comemos, ¿no? Pero por lo pronto espero que tú estés muy bien. Si ya te depositaron, ahorra, invierte e invítame unos taquitos. Así nada más. Ahorra, invierte e invítame unos taquitos. Dice, saludos a Walter, que no ha tomado café. ¿Por qué, Walter? Porque no has tomado café. ¿Ya tomaste café? ¿Por qué no has tomado café, brother? A ver, Walter, dime. ¿Lo regañaron o qué? Oye, después hay personas, o sea, me han contado y yo he visto que hay personas que si en la mañana no toman café, andan enojadísimos todo el día. ¿Verdad que sí? O sea, sí pasa. Lo he visto en el trabajo, lo he visto en muchísimas partes. Que si esta persona no toma café, si hay personas que no toman café, andan enojadísimos, mano. Pero pues uno, ¿qué les hace? Uno nada más anda existiendo, ¿verdad? ¿Puedo escuchar tu audio al aire? ¿O no dice nada de groserías? A ver. Vamos a ver qué nos dicen.
1: Porque Norma es bien látigo.
0: Norma, ¿por qué no le das chance? A ver, Normita. Ah, vamos, aquí, brother, aquí hay chisme, aquí hay chisme, brother. A ver, andamos trabajando, o sea, sí, y, o sea, ¿qué tiene de malo que estén trabajando? ¿Puede tomar café? ¿Walter puede tomar café? A mí no me gusta, ¿a ti no te gusta el café o no te gusta que Walter tome café? ¿Cómo, por qué? Las dos cosas, ala. No, brother, mira, por experiencia, tú, Walter, nada más dile que sí, ya, está bueno. No te metas en problemas ahorita, brother. Y menos con una mujer. No. 9:15, mejor vamos con más música. No, vamos con más música. Es que si toma café, él puede aguantar todo el turno sin comer. ¡Ah! O sea, le estás haciendo un bien, lo estás cuidando. Ya ves, mi Walter. Ya ves, papito. Después no vas a comer, mi rey. Pero mira, hoy te damos permiso de que tomes café. Y en una chancita más, cuando yo salga de aquí de la EXA, yo te invito el desayuno. Ya se armó. Nos vamos con más buena música. ¿Ok? Y nos vamos a ir con un perreíto que me están pidiendo a cargo de... Ay, ¿dónde está? ¿Dónde está el mensaje? ¿Dónde está el mensaje? Aquí está. A cargo de Don Omar. Esto lleva por nombre. Salió el sol.

Rolón, ¿verdad? Rolón, 9:21. 9:21, dice por acá, es que toma café. Ah, ya sé, puedo aguantar todo el turno sin comer nada, pues hay que comer. Ya le dije yo que lo voy a invitar a los tacos si no quiere, ni modo. Ni modo, brother. Nos vamos con más buena música. Antes te invito para que te comuniques vía WhatsApp 878-209-1301. 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Estará Alex, vocalista, con nosotros platicando sobre estos temas, así que no te lo puedes perder en punto de las 6 de la tarde, aquí mismo en Super Channel 12. Igual puedes checar las redes sociales de EXA, se estará transmitiendo en vivo, ajá, como Facebook Live, así que pues nada, ahí vamos a estar. Martes 14 de julio del 2026, no te lo puedes perder en punto de las 6 de la tarde. Vamos con más buena música. Es más, sobre todo hablando de Calavera de Azúcar, déjame presentarte una rolita de Calavera de Azúcar, bro, porque pues hoy estará Alex, vocalista, con nosotros. Y para ello te voy a presentar una rolita chidota de estos brothers, del talento de Piedras Negras. Híjole, es que tienen un buen de canciones. Pero ¿qué te parece si nos vamos con... A ver, tienen una muy buena, que creo que fue la más reciente. Se llama Octubre. Ajá. Dice Garo, buen día. Ponme algo de los Technicolor Fabrics, ¿o qué? Va que va. Te lo pongo después de Calavera de Azúcar. Nos vamos a escuchar el talento de Piedras Negras. Por acá me dicen, un pan para el susto. ¿Qué pasó? Ah, presumiéndome. Y yo, mira, aquí sin comer. Qué rico pan, ¿eh? ¿Dónde lo compraste? Vamos con este rolón. Ay, aquí está. Octubre de Calavera de Azúcar. No le cambies. Quédate conmigo en la frecuencia de EXA. Porque... ay, muchísimas gracias. Pero, ¿quién cumple años? Felicita a mi hija, Ariana, que está cumpliendo años. Ándale, pues, muchísimas felicidades. ¿Cuántos años cumple? A ver, platícame. ¿Cuántos años cumple? Ahorita le ponemos sus mañanitas. Por lo pronto, nos vamos a escuchar a Calavera de Azúcar hoy en punto de las 6 de la tarde a través de Super Channel 12. No te lo puedes perder. Esto lleva por nombre Octubre.

Qué bonito, ¿verdad? Qué bonito. Oye, saludos por allá. ¿Fuiste a dar clases o no? Nada más para saber. ¿Andas en el Tepeyac o andas aquí en Piraneras? Me imagino que andas aquí, ¿no? O vas en carretera. O vienes. ¡Ya ni clases! ¡Ya ni clases! Vámonos con esta rola. Lleva por nombre Dale Calma. A cargo de los Technicolor Fabrics. En XFM. No le cambies. Me lo estaban pidiendo. Te lo voy a complacer.

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Hombre, qué envidia. ¿Tú qué andas allá, amiga? Qué envidia. Yo tengo que trabajar. Saluditos para Valeria. ¿Qué onda, Valeria? ¿Cómo estás? Buenos días. ¿Ya saliste del gimnasio? ¿O vas para el gimnasio? Vamos a ver. Seguramente me vas a pedir algo de Kenia O. Ya lo estoy buscando. Nada más dime qué canción. Ok. Ya estoy buscando a la Kenini, a mi prometida Kenia Oz. Ya nada más dime qué canción quieres escuchar. ¿Cómo estás, Valeria? Por cierto, buenos días. Saliendo del gimnasio, me dice. Ándale. Ándale. Ok. Dije, ¿qué? Días tristes, ya sabes por qué, manita. Por lo nublado. A mí no me gustan los días nublados. Me da quién sabe qué. Cuando un día está nublado, me da quién sabe qué. Me pongo muy triste. Ah, tú te refieres a la canción, manita. Oh. Dice Garo. La que fue amable contigo. Sí, la que fue amable y se quedó encantada al ver este muñecote. Así nada más te lo pongo, brother. Así nada más. ¿Eh? Ya quisieras que Don Omar te volteara a ver como la Kenia Oz me volteó a ver a mí. ¡Pum! Dice, ¿qué? ¿Dónde andas? Pues trabajando. Aquí en Exa. En Exa, días tristes de la Kenia Oz. Mira nada más. Por cierto, Kenia. Me dijo Kenia Oz que los presentara. Se acuerda la morra cuando estuvo por ahí en el Pal Norte. El sábado va a andar por aquí, va, que me va a ver en la Macroplaza, ahí en el reloj. No, y luego me va, ¿qué tal si me dice? Pues es que no hay nada que hacer aquí. Uy, ya sabes cómo traen todo ese rollo en redes sociales, manita. ¿En serio? Eso no lo puedo contar al aire. Vámonos mejor a escuchar Días Tristes de mi prometida Kenia Oz. Dice, Garo, te pasas. Pues es que es cierto, manita. Después dicen que no hay nada que hacer aquí. Dios mío, bro. Dios mío.

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3: Un momento, ANSPAC. El ser agradecido le da sentido al pasado, trae paz al presente y nos ayuda a crear una visión para el mañana. Agradece por tu familia, por ese respeto, esa alegría que sientes por las vidas de ellos y ellos por la tuya. Es el vínculo que te une. Este fue un momento, ANSPAC.
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1: Sobre todas las cosas, ponte Exa FM 107.1. Piedras Negras, excelente tarde. ¿Cómo estás? Esperando que tu día siga fluyendo de manera espectacular. Tarde ya con lluvia, ya cae el agua sobre nuestra ciudad fronteriza. En estos instantes, las colonias de el poniente de la ciudad ya se encuentran con algo de lluvia. Nos espera lluvia fuerte, nos espera también viento. Así que, pues muchísima precaución al conducir. Muchísima precaución, muchísimo cuidado. Quienes ya andan rumbo hacia lo que viene siendo el colones como Villarreal, a Coros, pues bueno, ya ustedes ya se percataron que el agua ya está presente por aquellos rumbos. Así que muchísima precaución, tú también que conduces y que dentro de algunos cuantos minutos más vas a conducir, muchísimo cuidado. Recuerda que el asfalto se vuelve pues muy derrapante por esta misma situación. Muchísimo cuidado, y nosotros por acá nos encargamos de acompañarte con buena playlist, con buena música. Temperatura en los 29 graditos, pues obviamente por cómo está el clima, así estaremos durante toda la tarde. Probabilidad de lluvia del 100%. Y te acompaño por acá con el espacio del ritmo trending, y te leo a través de centro de WhatsApp, centro de mensajes, en donde te comunicas con nosotros al 878-209-1301, ¿ok? 878-209-1301 es el centro de WhatsApp, centro de mensajes, en donde nos podemos poner en comunicación. Te leo, te escucho y te deseo que sigas teniendo una excelente tarde. Tarde lluviosa vamos a tener el día de hoy, ¿eh? Tardes lluviosas para lo que resta también de toda la semana, ¿eh? Lo hemos platicado desde hace algunos cuantos días, que nos esperaba esta semana de esta manera. Se agradece el agua, ¿no? También hasta cierto punto, pero esperemos también que, así como pues se agradece, pues también no hay excesos, ¿no? Que también eso nos termina afectando un poquito de vez en cuando. Yo me voy con música, te voy a presentar esto que viene a continuación a cargo de la colaboración de Dana junto a El Malilla, uno de los temas que ingresó a Exatop y que pues ha venido dando buenos números, ha venido dando de qué hablar, ¿eh? Un tema que espero yo que pues se termine posicionando bastante bien también dentro de nuestra lista de popularidad. Saludos a Katy, fiel radioescucha. Ya Katy forma parte de nuestros contactos de confianza. Ya, así como Katy, todos los que nos escriben, oye, les tenemos agregados acá a nuestro WhatsApp y ya sabemos que son los que siempre son los fieles. Saludos a Katy y a todos los que anden por ahí. Te presento Si Se Acaba el Mundo. Sigue conduciendo con toda la precaución posible. Piedras Negras, Eagle Pass, 5 Manantiales. Excelente tarde. Soy Carlos Rivas y sobre todas las cosas, ponte Exa FM.

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La hora exacta es 12 del mediodía, 30 minutos. Las curiosidades de tus artistas favoritos. La cantante de música urbana Karol G, antes de lanzarse como solista, fue durante 2 años corista del reggaetonero Raycon.

0: hora exacta es 12 del mediodía, 30 minutos.
1: Son las 12 con 30 minutos. Escuchaste la exa curiosidad de la media a cargo de Karol G, a cargo de la bichota. Fíjate que siendo las 12 con 30 minutos y yo te presento lo que viene siendo nuestro éxito random. No sin antes decirte que sigas extremando precauciones. El agua sigue presente en algunos sectores de la ciudad. Conduce con toda la precaución posible. Y pues por acá nosotros nos encargamos de presentarte un buen playlist para acompañarte a donde quiera que vayas, a donde quiera que te dirijas. Repórtame a través de WhatsApp dónde andas, en qué zona de la ciudad te encuentras y cómo anda el agua por allá. 878-209-1301. Continuarán las próximas horas con bastante lluvia, con agua. Con bastante lluvia considerable, así que muchísima precaución. Te presento el éxito random, viene a cargo de Banda MS. Sí, lo escuchas aquí a través del 107.1. Lleva por nombre Me Vas a Extrañar. Y sobre todas las cosas, ponte Exa FM.

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Canción, J Balvin y Ryan Castro con esto que lleva por nombre Palagua, tema desprendido de Omerta. Este último material discográfico que trabajaron en conjunto y vaya que les dio muy buenos resultados, ¿no? Algo queda muy claro en este, pues en este disco, y es que a lo largo de toda la carrera de J Balvin ha colaborado con muchísimos, ¿no? Y les ha brindado la mano a muchísimos, cosa que no todos los artistas lo han hecho. Y lo digo en el aspecto de que, mira, hace algunos varios años atrás Balvin tuvo la oportunidad de abrir también en unos Juegos Olímpicos, y estuvo invitando a Nicky Jam cuando Nicky Jam iba despegando con algunos éxitos que traía por ahí en mano. Y en este 2026 también, cuando se hizo la inauguración del Mundial en sede Ciudad de México, quien fue uno de los invitados fue J Balvin, y quien con actualmente se encontraba llevándose muy bien era mismamente con Ryan Castro, ¿no? Y a quien terminó invitando fue a él mismo, ¿no? Caso que pasó hace muchos años atrás con Nicky Jam, lo vuelve a hacer con Ryan Castro, y queda claro, ¿no? Queda claro que la verdad el apoyo que brinda J Balvin pues es incondicional con sus amigos. 12 del mediodía con 42 minutos, Piedras Negras, ¿cómo andas? Excelente tarde lluviosa, por cierto, en la ciudad, tarde lluviosa en la frontera. Eagle Pass, ¿qué onda? También, ¿cómo andan? ¿Cómo les va? Cinco Manantiales, Nava, Allende, Morelos, Zaragoza, Villunión. Te tengo una nueva, y es que hace algunos cuantos años, cuando el concepto corrido tumbado se volvía popular, pues fue muy criticado, ¿lo recuerdas bien? Quien se llevó todas estas críticas fue Natanael Cano. Y es que si hablamos pues de los inicios del concepto, pues Natanael Cano era el criticado por todas partes, ¿no? Había burlas, había hate, y a nadie le parecía. Hoy en día, y a lo largo de los últimos años, pues hemos visto cómo el corrido tumbado se ha logrado posicionar como uno de los temas característicos a nivel mundial, pues representativo de México, ¿no? Cuando hablamos de corrido tumbado en todo el mundo, pues rápidamente se caracteriza por ser un género pues de nuestro país, ¿no? Cuando habían temas que le daban la vuelta al mundo, como Ella Baila Sola de Peso Pluma, sonaban incluso en partidos de Premier League, en partidos en Inglaterra, en partidos en España, y veíamos cómo incluso en países donde pues el español no era el fuerte, pues sonaba esta canción, ¿no? O sea, le dieron la vuelta al mundo completamente. Hoy en día, pues ya con un género bastante bien establecido, siendo el género que pues domina completamente las listas de popularidad en Latinoamérica, vemos que pues sí, llegó para quedarse, pero algo que no me queda bastante claro es cómo pues ha ido esto tomando y sonando en absolutamente todas partes, pero tanto que en Italia se está arraigando mucho este género. ¿Qué acontece en Italia? Bueno, pues la buena nueva, bueno, no sé si es buena, pero la nueva es que italianos están trabajando por lo que viene siendo el corrido tumbado. Mi pregunta es, ¿cómo? Debe de haber algún mexicano o algunos mexicanos en Italia que estén produciendo estas canciones. Y es que escuchar un corrido tumbado, pues en la voz de un italiano, es completamente pues cero creíble, si tú me lo puedes, si tú me lo preguntas. Pero la verdad es que esto es real. Esto ya, la verdad que ha conmocionado muchísimos, pero crear un género, como por ejemplo el reggaetón, puede ser algo sencillo, si nos vamos a ese plano, ¿no? ¿Por qué? Porque por medio de sintetizadores, por medio de programas de producción, tú puedes trabajar sampleando. Pero samplear instrumentos musicales es algo complicado. No cualquiera puede ser nuestra música regional mexicana. Tienes que tener el conocimiento. ¿Y sí o no?
Esto que estás escuchando de fondo suena bastante real. O sea, se escucha cero sample y escuchar a los italianos pegándose el corrido tumbado. Híjole. La verdad es de que nos deja pensando que pues sí, yo creo que se hizo un muy buen trabajo, ¿no? Con el corrido tumbado, porque ha representado pues al país en todo el mundo. Y fíjate que lo raro es de que en nuestro propio país ha sido el género más criticados, y afuera del país pues es de lo más halagado. Entonces, pues bien dice, ¿no? Cuando se crea algo en casa es donde más algo va a ser criticado. Pero, ¿tú qué opinas al respecto? La verdad que a mí me llama muchísimo la atención, porque pues eso da muchísimo de qué hablar. Pero ahora sí que ya viendo que esto se está popularizando y que no fue como que nada más una canción de algún artista, sino que varios ya lo están, más que nada raperos italianos están tomando como que este tipo de concepto de género, pues se les está arraigando en su cultura. Entonces vamos a ver qué acontece. Por lo pronto, las redes sociales vueltas locas con los corridos tumbados italianos. ¿Qué opinas al respecto? 878-209-1301, centro de WhatsApp, centro de mensajes. Me voy con colaboración de Cultura Profética.

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2: Ey, sobre todas las cosas, ponte Exa FM 107.1. Escuchamos Al Golpito a cargo de Quevedo junto a La Nueva Línea. Tema que se desprende del Baifo, este material discográfico que nos presentó Quevedo hace par de semanas atrás, y esta canción le ha venido dando la vuelta a las listas de popularidad increíblemente, ¿no? Se ha logrado posicionar bastante bien. Tema más tropical, ¿no? Ahora sí que le dio en el punto Quevedo. 1:05 PM, Piedras Negras, excelente tarde. Tarde, pues, lluviosa. Tarde con asfalto derrapante, muchísima precaución. Tú que conduces, tú que llevas algún destino de la ciudad, tú que andas con las vueltas, tú que vas saliendo a la hora del break, que ya vas a la hora de la comida, que andas con las vueltas de aquí para allá y toda la cosa, muchísima precaución. Soy Carlos Rivas, te acompaño por acá en esta segunda hora de turno, esperando que tu día siga fluyendo de manera espectacular. A donde quiera que vayas, enfócate en tu camino. Nosotros nos preocupamos por la música. Nosotros te colocamos un excelente playlist. Tú solamente olvídate de toda distracción. Súper al pendiente de tu camino y que todo lo demás fluya. 878-209-1301. Centro de WhatsApp, centro de mensajes. Por acá me escribes y con muchísimo gusto colocamos lo que quieras escuchar. Momento de que yo te presente esto que viene a continuación, a cargo de la colaboración de Elena Rose junto a Manuel Turizo. Esto lleva por nombre La Semana. Sí, la escuchas aquí a través del ritmo trending de el 107.1. Y sobre todas las cosas, ¡Pontexa!

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10: 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El ser agradecidos le da sentido al pasado, trae paz al presente y nos ayuda a crear una visión para el mañana. Agradece por tu familia, por ese respeto, esa alegría que sientes por la vida de ellos y ellos por la tuya. Es el vínculo que te une. Este fue un momento ANSPAC.
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2: Yeah, son las 2 de la tarde con 34 minutos, 2:34. Oigan, que nos salimos del aire. Nos salimos del aire un rato, pero ya estamos de vuelta. Totalmente en vivo desde la cabina naranja en Exa FM. ¿Cómo estás? Feliz y lluvioso martes. Es martes 14 de julio del 2026. Y me da muchísimo gusto estar contigo, ¿eh? Muchas gracias por permitirme estar acompañándote a esta hora de la tarde. Ya en mi segundo turno de cabina. ¿Quién anda por ahí? ¿Quién anda ya en sintonía de la frecuencia exacta? Cuéntame qué andas haciendo. Si andas en la calle, por favor, conduce con muchísima precaución. Hay que respetar señalamientos viales, límites de velocidad. Hay algunas calles que acumulan pues agua y se vuelve un poco complicado. Ya la mayoría conocemos por dónde, así que pues sí, trata de bajar la velocidad y salir con tiempo de casa o de trabajo. Si vas a andar ahorita circulando por las vialidades de Piedras Negras, de Eagle Pass, pues sí, hazlo con tiempo, porque pues estas condiciones del clima provocan que las calles no estén en sus óptimas condiciones para ser transitadas. Ya inició el partido, bueno, ya tiene rato el partido de Francia contra España. Estaba yo ahorita escuchando, ¿verdad? Porque pues uno se volvió FIFA. que este partido era de los más esperados. Es un partido de lujo. España contra Francia. A muchos les hubiera gustado ver este partido como la final. Y que los cuatro equipos que quedan son cuatro equipos que han sido campeones del mundo. O sea, estos cuatro equipos, que es Inglaterra, Francia, España y Argentina, han sido ya campeones en algún momento de la Copa. Entonces, esto obviamente le pone más intensidad a los partidos de la semifinal. Ahorita, pues les digo, está jugando Francia y España. ¿Cómo vamos? Estoy tratando de buscar información. Ah, va ganando España 1-0. Sí, ¿verdad? Órale. Gol de España. Oyarzábal. Michael marca de buena forma la pena máxima. Vence a Mike Gannon y pone a la roja 1-0 arriba sobre Francia. Ok, va ganando entonces. Va ganando España a Francia en este momento. Son las 2 de la tarde con 37 minutos. Vámonos con más música. Yo soy Diego Herrera, contigo hasta las 4 de la tarde.

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Escuchamos a Linkin Park en XFM 107.1. Son ya las 2 de la tarde con 58 minutos. 2:58, Piedras Negras. ¿Cómo estás? ¿Cómo te va el día de hoy? Feliz martes, 14 de julio. Espero que te esté yendo increíble a pesar de la lluviecita que nos anda rondando a Piedras Negras. Pero aún así espero que tu día esté fluyendo muy interesante. Para muchos hoy es quincena, para otros como yo mañana. Entonces, pues ya en estos días estamos viendo recompensado nuestro trabajo económicamente. Vámonos con más música. Yo me quedo contigo hasta las 4 de la tarde, así que todavía nos queda una horita juntos. No le cambies, quédate conmigo y en todas partes. Ponte Exa.

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1: Diego Herrera, contigo hasta las 4 de la tarde en este ya martes 14 de julio, son las 3:20. Escuchamos a los BTS con Come Over. Por cierto, BTS está este domingo en la final del fútbol. Así es, BTS forma parte del elenco musical que se presentará en el medio tiempo junto a Madonna, junto a Shakira, Justin Bieber y Coldplay. O sea, neta, va a ser un conciertazo buenísimo porque van a estar, pues creo yo, los grandes exponentes de la música hoy en día, ¿eh? Bueno, Justin Bieber, que sigue siendo ya como que un icono, ya está posicionado. Madonna, pues es la reina del pop. Shakira, pues es la máxima exponente de la música latina. Y los BTS, pues, ¿qué te digo? ¿Qué te digo? Se me hace que van a tener muchísimo más cautivo al público los artistas o el talento que se va a presentar que el mismo partido de fútbol de la final. Que, por cierto, hablando del partido, va ganando España. Va ganando España. Fíjate nada más. Fíjate nada más. Qué cosas. Al parecer Francia se va a despedir el día de hoy de esta justa deportiva. ¿Cómo ves? ¿Sí veías a Francia fuera del mundial? Olga, porque al parecer eso va a suceder. Digo, todavía no es un hecho, pero al parecer todo encamina a que España será quien pase a la final el próximo domingo allá en Estados Unidos. Son las 3:22. Vámonos con más. Yo soy Diego Herrera en todas partes. 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

Escuchamos Agua en Mis Manos a cargo de los Claxons en Exa FM. Son las 3 de la tarde con 38 minutos. 3 con 38, Piedras Negras, ¿cómo estás? Feliz martes, martes 14 de julio. Sigue el pronóstico de lluvia para Piedras Negras hasta el jueves, ¿ok? Todavía tendremos pronóstico de lluvia. Todavía estarán ahí rondándonos las tormentas, algunas más intensas que otras. El pronóstico sigue siendo alto en inundaciones repentinas, pero pues todo puede pasar. Digo, también en los diferentes condados de Texas, acá en el sur, también están teniendo mucha agua, Ciudad Acuña, y bueno, pues Piedras Negras sigue estando también en esta alerta hasta el próximo jueves por lluvias. Yo continúo con más música, no sin antes recordarte que te puedes comunicar conmigo. Estoy a través de WhatsApp 878-209-1301, 878-209-1301. Son las 3 de la tarde con 40 minutos, 20 a las 4. Y

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Escuchamos a Gaby Music, Yandel, Luis R. Conríquez, también participa en esta canción de Quiero Verte, que vole. ¿Alguna vez imaginaste escuchar a Yandel y a Luis R. Conríquez en una misma canción? Pues ahí está. Son las 3:56, dice, hola, te íbamos a saludar ayer en HIV, pero nos dio vergüenza. ¿Cómo que les dio vergüenza? No, cuando me vean, salúdenme, o sea, sí, háganme una seña o algo. De repente ando bien distraído, ¿eh? Cuando ando en un centro comercial, literalmente llevo las cosas que voy a comprar en la cabeza, entonces es, voy, agua, necesito aguas, y luego, ok, necesito queso, ve por el queso. Y o sea, empiezo yo a hacer todo, toda la lista en mi mente, entonces voy en otro mundo, pero si ustedes me saludan, yo con muchísimo gusto los voy a saludar, nada más díganme, te escucho en Exa, y ya, con eso voy a saber quiénes son. Entonces, digo, a la otra, pues ojalá nos topemos nuevamente, pero sí, que no les dé pena. Son las 3:57. Oigan, ya me voy, regreso mañana a las 6:00 a.m, de 6 a 8 en Ponte Activo. Ya saben que estoy aquí desde las 5:00 a.m, pero mi programa es de 6 a 8. Y si no te levantas tan temprano, bueno, de 2 a 4 de la tarde regreso. Y hoy a las 6:00 p.m, no te pierdas el podcast de Exa FM. Hoy tenemos entrevista con Calavera de Azúcar, así que por acá los esperamos. Son las 3:58. Siguen las posibilidades de lluvia, así que pues manténganse atentos a las redes sociales oficiales de Super Channel 12 y Radio Zócalo Noticias.

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4 de la tarde con 12 minutotes. Ya las 4 y 12 por acá en la cabina de XFM. Te saludo con muchísimo gusto, brother. Vamos a continuar con más música. Te recuerdo que en punto de las 5 de la tarde, 5 o 6, comienza tu programa de Ruta con Garo Romero y a las 6 me cruzo a televisión. Voy a estar ahí en Super Channel 12 con Carlos Rivas. Y vamos a tener un invitado muy especial, el talento de casa, el talento local. Va a estar con nosotros nada más ni nada menos que Calavera de Azúcar, una banda que ha marcado trayectoria en nuestra ciudad. Y pues vamos a platicar con ellos. Por lo pronto nos vamos con más buena música y en todas partes, Montexa.

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5 minutos, muy buenas tardes, 4:35 de la programación de EXA. Es lo que recién estamos escuchando, brother. A Nicky Jam con Olvídala. Vamos a continuar con más buena música en la frecuencia de EXA. Te recuerdo, en punto de las 5, tu programa de Ruta con Garo Romero. No te lo puedes perder. Feliz martes 14 de julio del 2026.

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1: 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El ser agradecido le da sentido al pasado, trae paz al presente y nos ayuda a crear una visión para el mañana. Agradece por tu familia, por ese respeto, esa alegría que sientes por las vidas de ellos y ellos por la tuya. Es el vínculo que te une. Este fue un momento ANSPAC.
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1: Mi amigo, Obed, ya se va, hombre, para Saltillo, brodercito. Te mandamos un saludo bien grande a mi amigo Obed, que estuvo aquí todo el fin de semana, brother. No me digas eso, no echamos ni carnita asada ni nada. Pero déjame mandarle el saludo como quiera. A lo mejor ella agarró cartera y ya no nos escucha, pero por si sí o por si no, hubiéramos echado carnitas ahí en el rancho, hombre. Un saludo para mi amigo Bet, que anduvo por acá en Piraneras. Ya va rumbo a Saltillo. Con toda la bendición de Dios, mi brother, con cuidado y ánimo por ahí en carretera, ¿eh? Mucha precaución, cinturón de seguridad. Y vámonos, Ricky, para Saltillo. Ojalá me adoptaras, brother. Yo quiero vivir en Saltillo por el clima. Es que aquí en Piraneras hace un calorón, brother. Pero calorón. El clima de Saltillo es muy, muy rico. El clima de Arteaga también es muy rico. Pero bueno, 5 de la tarde con 8 minutos en la frecuencia naranja de Exa FM 107.1. Ok, a ver. Dice, y luego dicen, Garo, que aquí no hay nada. ¡Ja! ¡Ja! Para el que no quiere, Nada más así digo. 8:30. Ah, ok. Manda saludos a la gente, digo paz. 8:30. Bueno, pues ahí está el saludazo para ustedes, chicos. Gracias. Ahí en Puente Internacional número 1 y 2. Les mando un súper saludo. Bien grande. Espero que estén muy bien. Que estén de maravilla, ¿ok? ¿Qué onda con el agüita? Pues, ¿qué te puedo decir, manito? Hay probabilidades durante todo el día y de aquí al jueves. Probabilidades de lluvia, con ello nada más quiero decirles que... pues que estemos atentos a los medios de comunicación oficiales, no a las paginitas de Facebook, sino a los medios de comunicación oficiales. Ustedes saben cuáles son, o sea, Super Channel 12, Back FM, Dinámica 94.5, La Superestelar, La Santa, Exa FM, que estén al pendientes de estos medios de comunicación serios y medios de comunicación oficiales en Piedraneras, ¿vale? Porque después anda en cada paginita ahí en Facebook que dice una cosa y otra y mal redactada y cuanta vaina. Es mejor que usted esté al pendiente de las redes sociales de Super Channel 12. Y sobre todo, pues, de las estaciones de radio. ¿Vale? Gracias. 5:10, comenzamos con muy buen rock. Ayer fue el Día Mundial del Rock. Y hoy en punto de las 6 de la tarde voy a estar con Carlos Rivas y con Alex, vocalista de Calavera de Azúcar, platicando acerca de este tema, platicando acerca de la escena en Piedras Negras, de la música, del ska. Vamos a preguntarle al buen Alex Calavera, como lo conozco yo, acerca de toda la trayectoria que tiene esta banda. Si no mal recuerdo, son más de 15 años ya tocando ska. Y en nuestra ciudad, y las grandes giras que han hecho, porque han hecho giras bien importantes... que hablan del ska en Piedraneras, cosa que no lo sabías, ¿verdad? Ándale, bueno, pues en punto de las 6 de la tarde te espero en Super Channel 12, y si no, pues a través de Facebook Live en todas partes, 107.1, así búscalo en Facebook, ahí está la paginita de la Exa. ¿Qué te parece si nos vamos con La Gusana Ciega para empezar? Una canción muy bonita que lleva por nombre Ella Estrella. Híjole, escucha esto.

Escuchamos Ella Estrella de La Gusana Ciega. Qué buen temazo, de verdad, para iniciar este tu programa de ruta con Garo Romero. Si tú quieres escuchar alguna canción rockstar, algo indie, algo de ska o algo de reggae, pídemelo vía WhatsApp 878-209-1301. Y es que un clásico de clásicos que no podemos dejar pasar es A Bolovan, con esta canción que lleva por nombre Ella Es Azul. También una canción muy bonita, una letra muy hermosa. Disfrútala conmigo.

me piden otra canción. Veamos. Dice, hola Garo, buenas tardes Garo, ¿puedes poner Llueve sobre la ciudad? Creo que es de los Bunkers, en efecto, esa canción es de los Bunkers. Oye, qué buen temazo me está solicitando también, déjame decirte. Vales mil, no cambies, gracias. No cambio, no cambio, yo aquí ando. La canción de Llueve sobre la ciudad, como la de Bailando Solo, la de Ven Aquí, de los Bunkers, es pura cajeta, pura cajeta. Son canciones muy buenas. Bueno, ¿tú quieres escuchar Llueve sobre la ciudad? Vamos a complacerlo con muchísimo gusto. 5:19 p.m. Escucha la letra y cuando tengas tiempo, ve el video de esta canción.

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lo que recién escuchamos en la cabina de EXA. Va, qué bonito va a calar, brother. El buen Siddhartha. Vamos con más música, ¿te parece? Y te presento a Odiseo. Odiseo llega a la cabina de EXA para llevarte hasta tus oídos esta canción que lleva por nombre No. Escúchala bien. No. 5:27, no le cambies tu programa de ruta. El rock indie solamente aquí en EXA FM.

Dios, brother. Escuchamos a Odiseo con esto que lleva prenombre No. Un clásico de clásicos y una banda muy clásica, Caifanes. No puede faltar en este tu programa, ¿verdad? Esto lleva prenombre Aquí No Es Así.

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